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1: Esta es la hora, 7:30.
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9: Esta es la hora. 8:06.
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1: Esta es la hora. 8:43.
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0: Esta es la hora. 9:22.
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0: Esta es la hora. 9:54.
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0: 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La hora, 10:31.
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2: Esta es la hora, 11:04.
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0: 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Esta es la hora. 11:36.
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3: Esta es la hora. 5:02.

0: Esta es la hora. 5:06.
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1: Esta es la hora, 5:10.

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1: Esta es la hora 5:20.

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1: Esta es la hora, 5:30.

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1: Esta es la hora. 6:25.
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1: Esta es la hora 6:33.

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1: Esta es la hora. 6:44.

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Esta es la hora, 7:10. 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

0: Esta es la hora. 7:14.
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0: Esta es la hora. 7:20.
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0: Esta es la hora. 7:20.
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0: Esta es la hora. 7:20.

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2: 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Esta es la hora, 7:40.

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0: 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Esta es la hora. 7:57. 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

0: Esta es la hora. 8:29.
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0: 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Esta es la hora. 8:30.

0: Esta es la hora. 8:35.
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1: Esta es la hora, 8:36.
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1: 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Esta es la hora, 8:36.

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0: Esta es la hora. 8:49.
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0: 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Esta es la hora. 8:54.

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0: 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Esta es la hora, 9:33.
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0: Esta es la hora. 9:53.
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0: Esta es la hora, 12 y 16.
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0: Esta es la hora, 12:52.
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0: La hora, 1:26.
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0: La hora, 1:54.
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